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1: La arpa que fuera guitarra, la guitarra fuera acordeón, el gordo que fuera el flaco y el flaco el guatón.
0: ¡Hija, buena, compadre flaco!

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2: Bueno, pero dígase un versito por el campo, puñón.
3: Ya estamos. Vaya, Martino nomás. Y vamos sacando.
4: Ya, Calecita, arrímese para acá. Venga para acá, para este lado. Mire que los hombres nos dejaron a este
2: que,
4: lado solo.
2: Para que escuche el versito del campo chileno.
3: Ya estamos, niñita. Cállense un ratito, no, porque les voy a decir un brindis.
4: No, aquí. Dejémonos a ellos solos nomás.
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2: ¿Sabes que me fui en cana, chico?
3: ¿Y por qué?
2: Por robar un relojito.
3: ¿Un relojito? Por robar un relojito que no va en cana. ¿Sabes lo que me llevan en cana? Pero por haberme robado 300.000 relojitos. Por un reloj no me voy a hacer apretar. No hay sea ahí.
2: Sí. Y allá en la cana me aprendí esta cueca, oye.
3: ¿Así?
2: Espero que les guste.
3: A ver, cántala.

0: vamos a recordar algo que a lo mejor tú no conociste, oye. La calle Bandera, esa calle Bandera que de noche era de día, con tremendos locales y trabajando 20 orquestas, montón de números.
1: Tuviste la suerte, porque yo como soy porteño me vine un poquito tarde, pero me dicen que era muy bonito la calle Bandera.
0: Una barbaridad. Hueca, baile, de todo.
1: La Antoñana.
0: Grandes amigos.

0: Oye, se chorearon la camisa de la Lolo con la Lolo adentro. ¿Qué te parece tamaña injusticia?
1: Pero fue por su propio gusto, a lo mejor, oye.
0: No, no fue por su gusto, sino por su propia voluntad, oye.
2: Y a mí me cocía la bebida, oye. Así se entregó cuerpo y alma.
0: ¿Así?
2: Sí, yo creo que sí.
0: Ahora me lo van a contar ustedes mismos cantando.
2: Eso.
0: Ya está.

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2: ¿Se habían visto parece otras veces, no? De repente, bueno, en realidad cuando chiquitito nomás, y cuando todavía llorábamos.
3: Cuando chiquito lloraba.
2: Ah, cuando chiquito. Lógico.
4: ¿Cómo lo hace mi amiga Karen aquí?
2: Pero ¿cómo no va a ser?
5: Karencita, todavía está llorando.
4: Todavía está llorando. Ese no se le ha pasado la pena a mi amiga.
2: Pero no llora porque chica, ahora está llorando por grande.
4: Por grande.
2: Claro.
6: Quizás que lo que quiere la comadre.
2: Bueno.
4: Ya, pues comadre, vamos. Ya, vamos brindando también.
2: Digámosle, salud. Se le pasa la pena, ya está. Ya está. Va a ir al versito.
7: 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También por las sabias tretas que les toca improvisar. Nadie los hará callar cuando imponen su talento y al compás del instrumento son buenos para brindar.

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1: ¡Aló, vecina!
2: Hola, vecinita, ¿cómo está?
1: Bien, ¿y usted, vecina, cómo está, oiga?
2: ¡Uy, del uno pirulo!
1: Oiga, ¿sabe que yo estoy haciendo una cazuela y se me acabó la sal, vecina? ¿No tiene un poquito que me convida, oiga?
2: Yo tampoco tengo sal, vecina. ¿Por qué no le pide a la vecina de al frente?
1: Es que me dicen que es peligrosa ella, oiga.
2: Ay, se le dice la lengua de gato, pero vamos nomás, yo te acompaño.
1: Ay, ya vamos, oiga. ¡Aló, vecina!
3: ¡Vení!
1: Somos nosotras, vecinas, que estamos cocinando una cazuela y se nos acabó la sal, oiga.
3: ¡Uy! A mí también se me acabó la sal, pero dos casas más allá, esa vecina tiene sal para el mundo, mija.
1: Ay, ¡Vamos! ¡Aló, vecina!
4: Chiquilla, pase, que estoy ocupadita. ¿Qué se les ofrece?
2: ¡Ay, queremos hacer una cazuelita!

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2: El borracho.
3: Échale el borracho más fuera,
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6: Que descanse el acordeón y la guitarra y que brinden las parejas con la rica chicha, vaya.
4: No hay chicha, Daniela, no hay.
6: No hay chicha.
4: No hay chicha.
6: Pon la recontra chicha.
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0: tomaría un vasito de leche, compadre.
1: Escúcheme, no, escúcheme un poquito. A una guaina de Doñigüe mi hermano le tiró el lazo. No lo infló ni por si acaso le encontró Pintecoligüe. Y antes que te fatigue, le dijo la Lola de Aula, que era de apellido Azagra, si pedís pinchar conmigo, pa' que me pique el ombligo, conviértete en chupacabra.
2: Nos fuimos con la cueca del chupacabra.
3: Esa estuvo buena, esa

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1: ¡Salud por la guitarra!
2: ¡Que siga la fiesta!
3: ¡Que siga la fiesta, güey! ¡Brinde, güey!
2: ¿Y quién le está cantando, güey?
3: ¡Tabarugal!
1: ¡Tabarugal!

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0: Muchas gracias.
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Muchas gracias. Muchas gracias, amigos. Realmente me siento emocionado de haber estado esta noche con ustedes. Y créanme que les voy a contar a la gente de Playa Linda, señores, lo cariñoso que son ustedes. ¡Mierda! ¡Buenas noches! ¡Salud, viejo! ¡Salud!

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0: Oye, dime una cosa, ¿y Humberto Campos lo invitaron?
1: Claro, pero resulta que no va a poder ir, no es que tiene una grabación de un long play con los Cóndores.
0: Ah, ya.
1: Pero en cambio, tiene el Guatón Leyton.

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1: ¡Manganito!
0: ¡Voy!
2: ¡Rica!
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0: fuimos al primer pie.
1: ¿Qué es lo que estáis haciendo? ¿Se puede saber?
0: Una cueca, po.
1: ¿Cómo una cueca tan rara?
0: Claro, po. Y para que veáis que es cierto, oiga, compadre, agarre con el arpa firme nomás y se la vamos a cantar al tiro también.

0: con tanta plata, señor?
1: Gastarla toda la hora, oye.
2: Yo la acompaño si quiere, pues.
3: Tira la vallasaña, señor.

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Y en tu homenaje yo bailo esta cueca con mi chiquilla.

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2: Concepción.
3: Talcahuano.
4: Valparaíso, compadre.
2: Y los puertos de Chile, compadre.
4: Saludos a ellos. Vamos, la cuaquita, venga.
2: Póngale.
4: Valparaíso, venga.
3: Vámonos más.

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1: Está disfruncido, oye. ¡Mete la guitarra, hombre! Ahí sí, nos adivina lo que se viene, ¿ah? ¿Eh?

0: está bien en la olla cuota, weón.
1: Claro, igual no tomamos esa cervecita, weón. ¿O no?
0: Oiga, ya, hombre, ¿y la florcita cuándo?
2: Usted sabe, usted.

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1: ¡Uy, qué rica esta chichita dulcecita! Oiga, ¿de dónde la habrán traído? ¿De Cortauco parece que la llegó?
2: No, esta chicha es de allá de Roñihue, parece.
3: No, para mí que es de Tuniche, esa es muy rica.
1: Bueno, muy rica.
4: Pero en Cacho sí que es rica, ¿eh?
3: Sí, comadrita,
1: ahora especial.
5: Martín.
6: Dígame, mijita.
5: ¿A dónde está Cacho?
6: ¿Cuál Cacho?
5: Ese que tiene usted hace 40 años, la cuestión está más mala, no sirve para ni una relecera. ¿Por qué no me regaláis uno nuevo mejor?
6: Bueno, si le echamos una pastillita a la chicha, va. ¡Eh!
1: ¡A ti se le dona bien!
7: 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Le hago yo una venia desde el alba hasta el lucero. Ellos son de allá el granero, 40 son los añitos. Sirviendo de asolvito la rica chicha en Cacho, lo digo sin empacho, ¡vivan los cacheritos!

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4: Yo también voy.
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0: ¿Quién le pasó, pollito?
1: La fulana se echó el pollo y se llevó hasta la camella, ¿no?
0: Así que se pegó los tarismazos.
1: Así no va, Epo. Me dejó en las tablas, pero ya tengo repuesto.
0: Igual que en las cataplasmas, una sacada y otras puestas.
1: Cole gancho.
0: Oiga, pollito, ¿por qué no nos vamos para Chile mejor para que se alegre?
1: Eso sería mejor, pues, compadre.
0: Ya está. Tírele, chiquillo. Tírele nomás.

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1: Da vuelta la chuflayera para el lado de allá, mira que me pegaste un damajuanazo que casi me da y vuelta, te voy a contar. ¿Ya?
2: ¿Sabes que estás equivocado, chico? He tomado re poco. Sí, el cigarrillo, estoy fumando mucho.
1: ¿El cigarrillo? Ah. ¿De cuáles estáis fumando?
2: Estoy fumando Lucky.
1: ¿Lucky Chai?
2: No, Lucky me convida.
1: Le estáis poniendo mucho entreper y bigote, flaco. Claro. En el comedor no te soltáis de la garrafa, sí. Te está loreando.
2: No, es que yo soy como los de tu familia, po.
1: ¿Qué le voy a sacar a mi familia? En mi familia no hay ningún aficionado al trago, Gancho.
2: Eso sí, Gancho. En la familia del chico no hay ningún aficionado. Sí, son todos profesionales, los Gancho. ¿Qué le parece? Y ahora un traguito de chicha de Curacaví.
1: ¡Ecolástica! ¡Una parejita!
3: Oiga, tía.

0: saquito para los que bailan, pues.
1: Merceíta, pues, flaco, una
0: cantirante, chico. Brindo por Manuel Rodríguez, por origen y carrera. Brindo por nuestra bandera y por las glorias de Chile.
2: ¡Buena!

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1: ¡Vaya, vaya, va, tiqui, tiqui, tiqui! ¡Vaya, vaya, va, tiqui, tiqui, tiqui!
0: Para todos los cuqueros, compadre. ¡Vaya, vaya, va!
1: ¡Póngale esta acordeón! ¡Oh!

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0: ¿Te acuerdas cuando perdí la plata que ganáis la semana? Ya, cuando trabajáis en los Puchos Lacios. Le apostáis al Punta Espinosa, a Fernando Toro, a Carlito Astorga, a Vázquez, a Barrera, y al preparador, el Mecha Vidal, y al que corría tan bonito, Juanito Rivera.
1: ¿Qué tiempos aquí?
0: ¿Te acordás, hermano?

0: Porque se cantaban hasta cuecas ahí, oye. Donde la nena al baño, ¿te acordáis?
1: Mira, yo fui a baño una vez. Y me quedé ahí para siempre.
0: Y te repetiste el plato cuántas veces.
1: Vamos ya.
0: ¿Te acordáis donde la tía Carlina cuando íbamos para allá?
1: No, ustedes iban, yo no. Me llevaban.
0: Ahí en Frankie también pasamos lindo, oye.
1: Y claro, el rábano nos llevaba allá.
0: De la mano.

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1: Y nos fuimos para España con la ronda.
2: Ya lo dijo Santibáñez.
1: ¿Qué es lo que dijo Santibáñez?
2: Con caramba te lo voy a decir. ¡Arriba, compadre! ¡Vamos!

0: este sincero homenaje a ese canario porteño. Para cantar cueca chilena, hace raya entre los buenos, Pujancho.
1: Y lo fuimos, a Pancho los boletos.
2: Tírate nomás.

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1: Mira quién viene llegando ahí, compadre.
2: ¡Buena, guatón con moño!
1: Adelante, lo tiene, bolsito.
3: Así me decía mi tata. ¿Cómo están, pues, cabros?

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2: ¿Sabes que me fui en cana, chico?
3: ¿Y por qué?
2: Por robar un relojito.
3: ¿Un relojito? Por robar un relojito que no voy en cana. De ahí lo que me llevan en cana, pero por haberme robado 300.000 relojitos. Por un reloj no me voy a hacer apresar. No hay sea ahí.
2: Y allá en la cana me aprendí esta cueca, oye.
3: ¿Así?

0: vamos a recordar algo que a lo mejor tú no conociste, oye.
1: Bueno,
0: la calle Bandera, esa calle Bandera que de noche era de día, con tremendos locales y trabajando 20 orquestas, montón de números.
2: Tuviste la suerte, porque yo como soy porteño me vine un poquito tarde, pero me dicen que era muy bonito la calle Bandera.
0: Una barbaridad. Hueca, baile, de todo.
2: La Antoñana.
0: Grandes amigos.

0: Oye, se chorearon la camisa de la Lolo con la Lolo adentro. ¿Qué te parece tamaña injusticia?
1: Pero fue por su propio gusto, a lo mejor, oye.
0: No, no fue por su gusto, sino por su propia voluntad, oye.
2: Y a mí me cocía la bebida, oye. Así se entregó cuerpo y alma.
0: ¿Así?
2: Sí, yo creo que sí.
0: Ahora me lo van a contar ustedes mismos cantando.
2: Eso.
0: Ya está.

0: Me gusta el vino porque el vino es bueno, pero cuando el agua brota pura y cristalina de la madre tierra, más me gusta el vino.
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1: ¡Salud por la guitarra!
2: ¡Que siga la fiesta!
3: ¡Que siga la fiesta, vaya! ¡Brindis, vaya!
2: ¿Y quién le está cantando, vaya?
3: ¡Tabarugal!
1: ¡Vamos con la
2: guitarra! ¡Vamos con la guitarra!

0: la fusión con canto.
1: Oiga, señor Corales.
2: Dígame, señor Corales.
1: ¿Sabe usted que el hombre que traga fuego no podrá actuar hoy?
2: ¿Por qué?
1: Porque se

0: dale duro a la acordeón, care, deje sapo ahí, no te mueves de la acordeón, eso mi hermano. Me gusta ser marinero y navegar por los mares, con mi gorra y mi cachimba.
1: ¿Qué es lo que le pasó?
0: No hay mosco que se me pare, vos cuñao.

0: todo, ¿eh? ¡Voy!
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2: Las hermanas Loyola Palacios nacieron en Linares y fueron un famoso dúo musical entre los años 30 y 1950, que interpretaron música popular de raíz folclórica. Recorrieron gran parte de Chile, donde el gran comunicador Raúl Matas las rebautiza como las Hermanas Loyola. Grabaron una serie de géneros folclóricos, entre tonadas, cuecas, alegrones y danzas tradicionales. Algunas de estas fueron parte de la colección Aires Tradicionales y Folclóricos de Chile, tras ganar el Caupolicán en 1950. Uno de los premios más importantes de la época, Margot y Estela deciden ponerle fin al dúo de las hermanas Loyola para seguir cantando, investigando y grabando como solistas, y así juntas e individualmente marcan los más grandes aportes a nuestra música chilena.
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0: ¿Quién fuera Turnia para verte doble? Dulzura, ¿me puede decir la hora, por favor?
1: Son las 10 con un minuto.
0: Hora oficial de Chile.
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2: Algunos agentes en topes bajan de suspenderlos tras difundirse registros ante el hecho. Un 23,4% de los docentes de enseñanza básica y media del sistema público chileno no estaba plenamente calificado en el 2024, según la OCDE. La cifra supera ampliamente el promedio de los países del organismo, que alcanzó un 9,1%. El gobierno de José Antonio Kast mantiene la evaluación del cable submarino Chile-China Express impulsado durante la administración de Gabriel Boric. El viceministro Luis de Grange aseguró que el proyecto sigue su curso natural y no ha sido descartado. Chile acelera su envejecimiento demográfico. 3.665.028 personas tienen 60 años o más, equivalente al 19,8% de la población, según el INE. El organismo presentó junto a Senama un análisis basado en los resultados del censo 2024. La gran minería privada pagó 4.492 millones de dólares en impuestos durante el primer semestre, un 61% más que el año anterior. Escondida BHP concentró el 53% de los aportes, en medio de un alza del 39% en el precio del cobre. Chile cayó 4-2 ante Estados Unidos en su segundo amistoso de la gira por Norteamérica, sumando otra derrota tras perder con Canadá. La Roja, dirigida por Nicolás Córdoba, cerrará esta fecha FIFA ante México el próximo martes 6 de octubre. Tal día como hoy, 30 de septiembre de 1995, Mariah Carey hizo historia con Fantasy, al convertirse en la primera artista femenina en debutar en el número uno del Billboard Hot 100. El tema permaneció 8 semanas en la cima y fue su noveno número uno en Estados Unidos.
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6: Son las 10:07.

0: José Manuel, ¿recuerdas una canción que tú hiciste para Puerto Natales, tu ciudad? ¿Por qué no lo recordamos?
1: Ya, pues Javierito, ahí vamos a bailar con la Anita.
2: ¡Qué linda la fiesta!

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1: Son las 10:34.
0: Hora oficial de Chile.
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4: Rapa Nui, Isla de Pascua, un territorio de Chile, es una remota isla volcánica en la Polinesia. Su nombre nativo es Rapa Nui. Es famosa por sus sitios arqueológicos, incluidos cerca de 900 estatuas monumentales llamadas Moais, creadas por los habitantes entre los siglos XIII y XVI. A los habitantes de la isla también se les llama pascuenses.

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0: viene usted con esa carita?
1: Chile comienza en algún lado, en cualquier lado, tal vez en el lugar donde te detuviste un día y pensaste que sería hermoso quedarse allí para siempre. Allí comienza.
0: No me diga nada, ¿quién le voy a contar? No me diga nada entonces.
1: Comienza Chile, donde la

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el canto amasal de esta tierra adolescente y generosa, un polluelo de gorrión casi indefenso y una guitarra que canta triste y sola.

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1: Comenzamos a vivir una nueva hora en Chile.
2: Son las 12 en punto.
1: Hora oficial. De Chile.

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0: papita para acompañar. Cielito lindo, ¿me puede decir la hora?
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0: ponemos punto final a Con Permiso, Soy la Cueca. Hasta mañana, amigos de Folclor, sigan en www.acordesdechile.cl.
1: Seguro la cantora la lleva todo pa' fuera.
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5: Gatita, para pasar 7 vidas a su lado. Amorcito, ¿me puede decir la hora, por favor?
6: Es la 1:00.
5: Hora oficial de Chile.

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0: Los Rotitos de Nacimiento es un conjunto folclórico campesino originario de la comuna de Nacimiento, Chile, fundado el 24 de enero del 2014. Conformada por 8 músicos locales, el conjunto folclórico Los Rotitos de Nacimiento destaca por rescatar la identidad tradicional y las raíces campesinas.
1: Venimos allá del campo, con orgullo y sentimiento. Escuchen esta cuequita de Los Rotitos de Nacimiento, güey. ¡Eso!

bonitas son las fiestas que se celebran en nacimiento, que celebran muy contentos cultivando tradiciones. Con energía y emociones, en Carrizal está la trilla, en el Pino está la esquila, tomando chicha y aguardiente, nos vamos a Millapoa a comernos y a ponerle el diente, güey.

0: Los Rotitos de Nacimiento cuentan con más de una década de trayectoria y el disco Cuecas con Sabor a Campo, consolidándose como un referente de la música tradicional en el país.
1: Oiga, compadre, yo tengo una payita para esta, puta, justo para esta ocasión. Puta, para esta cueca que viene, oiga. Mire, esto le pasó a mi taita, oiga. Yo brindo, decía un nieto que ha sorprendido a su abuelo con su abuelita en el suelo, faltándole el respeto. Le pregunta el niño inquieto: abuelo, ¿qué está pasando? El taita, tartamudeando, responde con poca gana: su abuelita estaba en par y yo la estaba empujando. Y nos vamos con la diuca del abuelo, oiga.

con una tonta, fueron a hacer un tontito. La tonta le decía al tonto que salga sanito nuestro hijito, pues. A mí me dicen el tonto porque me falta un sentido. Si algo te pasa más rato, no me digáis que el tonto he sido, pues.

0: El conjunto folclórico Los Rotitos de Nacimiento se fundó bajo el alero de la comunidad católica, específicamente en la capilla Santa Teresita de los Andes, donde sus pioneros participaban en el coro parroquial. La iniciativa, liderada por Pepe Flores junto a Enrique Jori Oñate, quien falleció en el año 2025, surgió con la convicción de devolverle al pueblo una identidad que parecía diluirse entre vestimentas elegantes y tonadas de salón.
1: Una niña se enojó porque yo se lo pedí. ¿Por qué no me lo pide a mí? A ver si me enojó yo.
2: ¡Eso, güey!
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1: ¡Eso es! Una vieja estaba cantando a la orilla de un barrancón. Pasó una ola de viento, salió vieja y mojón.
2: Yo vi a esa vieja volando, tenía así unas tremendas cejas. Iba montada en una escoba y aleteaba con la oreja. Yo la quedé mirando y le pregunté, ¿quién es usted? Se dio vuelta y me dijo, tué, tué,

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1: ¿Pero cómo por una vieja, señor?
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1: Oiga, tío Giné, ¿y por qué no nos tocamos un valsecito, señor?
2: Bueno, sería, este es suavecito y hubo cortito.
1: Ya nomás, pues, póngale. A ver, hágale ritmo con la guitarra.
2: A ver, cómo suena,

0: Viniendo del Carrizal, pasando por Santa Rosa, una niña me decía que le prestara la cosa, pues.
1: Oye.
0: ¿Qué mujer más enreosa para pedir lo que quería? ¿Quién se lo iba a imaginar que lo que ella me pedía era tocar la guitarra que yo guardaba y traía, güey?
1: Yo estaba pensando mal, puñor.
0: Por fin la bella decide hablarme con claridad. Yo le dije, falta más, y sin hacer mucho alarde, apreté a 140, pucha, que salí cobarde yo.
2: ¡Qué cobarde el caballero! Que de mí salió arrancando, que parece perro en celo, que los perros van cargando.

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5: Es la 1:35.
4: Hora oficial de Chile.
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1: Oye, Caco, luquea la manzacarita de pescado que anda haciendo mi compadre Fontecilla.
2: Andará con cuello seguramente, po.
1: Y macanudo entonces, po. Cantémosle la cueca, sácate el cuello. Ya, pues, Emilio, sácate el cuello también y arranca con el no.

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2: Son las 2 en punto.
1: Hora oficial de Chile.
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4: Esta pampa maravillosa nos trae recuerdos inmemoriales, recuerdos que nos enternecen y que también nos entristecen. Un homenaje a la pampa salitrera, a esos pueblos abandonados, donde solamente hoy podemos comprobar destrucción y oficinas totalmente calcinadas por el sol y que el viento día a día, aparte de la mano del hombre, la sigue destruyendo. Este homenaje para mi pampa querida, a través de este tema con el que tuve la oportunidad de participar en el Festival del Guaso Olmué el año 92 y que lleva por título Canto a mi pampa, que canta magistralmente Sandra Ramírez.

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1: ¿Quién fuera reloj para ser dueña de tu tiempo? Vida mía, ¿me puede decir la hora, por favor?
2: Son las 2:32.
1: Hora oficial de Chile.
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Un saludo de Jarquiero a nuestro minero pampino, que capea día a día el crudo clima nortino. Y este minero, señores, es el Chucky Camatino.

Yo soy criado en el campo, con orgullo lo diré, y así se lo mostraré, señores de corazón, con guitarra y acordeón, al compás de un chamamé.

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3: 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Amorcito, ¿me puede decir la hora, por favor?
4: Son las 3. Con un minuto.
3: Hora oficial de Chile.
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7: Oye, viejo, ¿dónde dejaste la radio para escuchar a este cristianito del Chilote Barriento?
8: Encima del trinche, po, vieja.
7: Ah, Jesús, viejo leso. Aquí está, po.
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1: 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Hoy recorremos Chile a través de la música de sus pueblos originarios, cantos que reflejan la sabiduría, la memoria y las tradiciones de los pueblos Rapa Nui y Mapuche, enriqueciendo así nuestro patrimonio cultural.

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1: Cuando suena una cueca, florecen nuestras tradiciones. 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Vamos a disfrutar de estas hermosas cuecas.

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0: con el canto y la picardía sureña.
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0: Ellos llegan desde Puerto Montt.
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0: Preservando la raíz folclórica de Chiloé y la Patagonia.
1: Que toquen un chamamé para bailar zapateado.
0: Llevando alegría a su gente.
1: 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Ni menos a carretear, viejo leso.
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3: Cuento, cuento, chico.
2: Decimos fue.
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2: Son las 4:02.
1: Hora oficial de Chile.
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4: Presentamos la producción discográfica titulada Tenemos las mismas manos, volumen número 2, que es un tributo al cantautor chileno Rolando Alarcón. Comenzamos con el grupo Mosquitas Muertas, Mi Abuela Bailó Cirilla.
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tenemos las mismas manos. Volumen número 2 fue editado el año 2015 como un tributo a Rolando Alarcón. Alexis Venegas interpreta Mosito que vas remando. Mosito.

Es un disco de homenaje a uno de los pilares de la nueva canción chilena. 32 artistas interpretan en este disco doble la obra de Rolando Alarcón, incluyendo desde sus temas más populares hasta algunos inéditos. Producción que está disponible en Portal Dick. Tenemos Las Mismas Manos, volumen 2. Javier Guíñez interpreta El Alma de mi Pueblo.

Héctor Pavés, otro de los artistas chilenos que se adhiere a este disco tributo a Rolando Alarcón. Escuchemos Esquinazo del Guerrillero.

finalizar grandes acordes, contenemos las mismas manos, volumen 2. Este es el grupo Cantamérica, Si Somos Americanos.

0: hemos tenido el gusto de presentar el disco tributo a Rolando Alarcón, titulado Tenemos las mismas manos, volumen 2.
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Tello Mena es músico, folclorista, compositor e integrante por muchos años de los Puntillanos, conjunto al que llevó al hombro su querido acordeón.

de Yumena lleva en la sangre el mar, la tradición y la generosidad de su tierra. Un hombre íntegro, excelente padre y muy querido por su familia y por quienes lo conocen.

Además de la música, se dedicó también a ser empresario gastronómico, mezclando siempre sus dos grandes pasiones, las tradiciones chilenas y el encuentro con la gente. En su mesa y en su escenario siempre hubo lugar para el folclor, para la cueca, para el valsilote y para compartir. Tello Mena es de esos hombres generosos que dan sin esperar nada a cambio. Por eso merece siempre que lo recordemos con nuestro cariño y reconocimiento de siempre.

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Los Moras es una agrupación longaviana, cuyos temas son de autoría de Juan Carlos Mora y arreglos musicales y primera guitarra de Gustavo Mora. Su vocalista principal es Carla Mora. Es mi Chile.

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Me gusta el vinito.

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Artistas galardonados con el premio Margot Loyola Palacios 2026. Este 15 de septiembre del 2026, Día Nacional de la Cultura Tradicional y Popular, se entregaron en La Moneda los nuevos premios a la trayectoria en cultura tradicional Margot Loyola Palacios. Guillermo Contreras Maldonado, músico y director de banda de bronces, Huiracocha, con más de 40 años de trayectoria de formación.

0: Artistas galardonados con el premio Margot Loyola Palacios 2026. María Elena Otus, Nua Rapa Nui y maestra de la tradición oral de su pueblo.
1: ¡Eco!

Artistas galardonados con el premio Margot Loyola Palacios 2026. Mirta Lidia Iturra Bernales, folclorista, compositora y cantora de rodeo.

Artistas galardonados con el premio Margot Loyola Palacios 2026. Luis Hernán Ortúzar Araya, El Chingolito, poeta popular, cantor a lo divino y lo humano y payador, cultor de saberes campesinos.

El premio a la trayectoria nacional en cultura tradicional se entrega cada año, coincidiendo con el natalicio de Margot Loyola Palacios, para honrar el legado de una de las mujeres más influyentes de la cultura popular chilena del siglo XX. Sus trayectorias dan cuenta de décadas dedicadas a cultivar, transmitir y proyectar saberes y expresiones que enriquecen a la cultura tradicional y el patrimonio cultural inmaterial de nuestro país. La edición 2026 también distinguió con mención honrosa a 10 cultores y agrupaciones de 7 regiones del país.

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3: a Kaya Gasta, de La Serena, grupo musical de raíces diaguitas. Significa Kaya, amor, y Gasta, pueblo. Comenzamos con su primer promocional año 2023, Diaguita Ancestral.
4: Kaya.

Kaya gasta en acordes de Chile. Sus promocionales año 2024, Alma herida, Muchas noches, Nunca imaginé y por ti.

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1: ¿Quién fuera papita para acompañar esa cazuelita? Cielito lindo, ¿me puede decir la hora, por favor?
2: Son las 5 con 25 minutos.
1: Hora oficial de Chile.
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1: ¿Quién fuera Turnia para verte doble? 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
2: Son las 6:03.
1: Hora oficial de Chile.
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Son de Chaitén, me dicen. Les llaman refugiados. Perdieron a sus hijos, perdieron tierra, casas, perdieron el futuro y están allí sentados. Vienen de hacer la fila por el pan del gobierno, que ayuda como puede y valga la intención.

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sus mantas mojadas y se fueron. ¿A dónde? 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Que tenga un buen regreso, señor artista,

Su canción La Casa Nueva, señor, me hacía llorar, pero ahora no. 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

0: traguito para los que bailan, pues.
1: Merceíta, pues, flaco, una
0: merceíta. Atirante, chico. Brindo por Manuel Rodríguez, por origen y carrera. Brindo por nuestra bandera y por las glorias de Chile.
1: ¡Fuera!

0: Comenzamos a vivir una nueva hora en Chile.
1: Son las 7:02.
0: Hora oficial de Chile.
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Puerto Montt es tierra de marineros, de barco grande y de barquito chico. Allí se acaba el continente y empieza el archipiélago de Chiloé. Es tierra de gente buena, generosa y alegre.

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4: Son las 7:59.
3: Hora oficial de Chile.

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0: Los Rotitos de Nacimiento es un conjunto folclórico campesino originario de la comuna de Nacimiento, Chile, fundado el 24 de enero del 2014. Conformada por 8 músicos locales, el conjunto folclórico Los Rotitos de Nacimiento destaca por rescatar la identidad tradicional y las raíces campesinas.
1: Venimos de allá del campo, con orgullo y sentimiento. Escuchen esta cuequita de Los Rotitos de Nacimiento, güey. ¡Eso!

bonitas son las fiestas que se celebran en nacimiento, que celebran muy contentos cultivando tradiciones. Con energía y emociones, en Carrizal está la trilla, en El Pino está la esquila, tomando chicha y aguardiente, nos vamos a Millapoa a comernos y a ponerle el diente, güey.

0: Los Rotitos de Nacimiento cuentan con más de una década de trayectoria y el disco Cuecas con Sabor a Campo, consolidándose como un referente de la música tradicional en el país.
1: Oiga, compadre, yo tengo una payita para esta, puta, justo para esta ocasión.
2: Puta,
1: para esta cueca que viene, oiga. Mire, esto le pasó a mi taita, oiga. Yo brindo, decía un nieto que ha sorprendido a su abuelo, con su abuelita en el suelo, faltándole el respeto. Le pregunta el niño inquieto, abuelo, ¿qué está pasando? El taita tartamudeando responde con poca gana, su abuelita estaba en par y yo la estaba empujando. Y nos vamos con la diuca del abuelo, pues.

con una tonta, fueron a hacer un tontito. La tonta le decía al tonto que salga sanito nuestro hijito, pues. A mí me dicen el tonto porque me falta un sentido. Si algo te pasa más rato, no me digáis que el tonto he sido, pues.

0: identidad que parecía diluirse entre vestimentas elegantes y tonadas de salón.
1: Una niña se enojó porque yo se lo pedí. ¿Por qué no me lo pide a mí? A ver si me enojo yo.
2: ¡Eso, güey!
3: Tres veces te lo ofrecí. Tres veces me lo negaste. Ojalá que se te pudra. ¿Por qué no me lo pasaste?
2: ¡Eso, güey!
4: Una vieja estaba cantando a la orilla de un barrancón. Pasó una ola de viento, salió vieja y mojón.
1: Yo vi a esa vieja volando, tenía así unas tremendas cejas. Iba montada en una escoba y aleteaba con la oreja. Yo la quedé mirando y le pregunté, ¿quién es usted? Se dio vuelta y me dijo, tué, tué, tué.

0: mandaré por una vieja.
1: ¿Pero cómo por una vieja, señor?
0: Pero espéreme, pues, déjeme lanzarla. Brindaré por una vieja media fea que yo tengo, pero igual la mantengo para llorarle mis quejas. Claro, a veces se me acompleja lo amargo de mi destino, pero como no tengo tino y a modo de moraleja, aún mantengo a esta vieja costumbre de tomar vino.
1: Ay,

0: en Acordes de Chile, Somos Chilenos Todo el Año, estamos presentando al conjunto folclórico Los Rotitos de Nacimiento.
1: Oiga, tío Giné, ¿y por qué no nos tocamos un valsecito, señor?
2: Bueno, sería, pues, este suavecito y hubo cortito.
1: Ya nomás, pues, póngale a él. Póngale a él, hágale ritmo con la guitarra.
2: A ver, ¿cómo se ve a él?
1: Puta, que le hace bonito, tío Giné, ¿ah?
2: Bueno, pena, oye, mínimo me encanta llorar.
1: Puta, el viejo diablo para tocar la guitarra, señor.
3: Harto diablo el viejo, pues.
1: Es que es de Los Rotitos, pues.
3: Así es, pues.
1: Sí, pues. El mejor conjunto de nacimiento, dije. Sí. ¿Y si nos vamos con una cuequita ahora?
2: Póngame una cueca.

0: viniendo del Carrizal, pasando por Santa Rosa, una niña me decía que le prestara la cosa, pues.
1: ¡Eso, yo!
0: ¡Qué mujer más enreosa para pedir lo que quería! ¿Quién se lo iba a imaginar que lo que ella me pedía era tocar la guitarra que yo guardaba y traía, güey?
1: Yo estaba pensando mal, señor.
0: Por fin la bella decide hablarme con claridad. Yo le dije, falta más. Y sin hacer mucho alarde, apreté a 140, pucha, que salí cobarde yo.
2: ¡Qué cobarde el caballero! Que de mí salió arrancando. Que parece perro en celo. Que los perros van cargando.
0: Eso.

0: 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Hemos presentado al conjunto folclórico Los Rotitos de Nacimiento.
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4: Son las 8:34.
3: Hora oficial de Chile.
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1: ¿Quién fuera a reloj para ser dueña de tu tiempo? Vida mía, ¿me puede decir la hora, por favor?
0: Son las 9:03.
1: Hora oficial de Chile.
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